0: verdad solo tuve como un trabajo después de la carrera, uno nada más. Antes había tenido muchos trabajos en restaurantes, en fábricas, pero un trabajo con sueldos así, pues uno solamente, y luego ya fue Skatepal. Llegó muy rápido después de terminar la carrera. Para ese entonces ya había ido a Palestina como 4 o 5 veces. Ya hablaba el idioma, conocía la cultura, conocía algunas personas. Sabía que el skate prácticamente no existía ahí, pero sí había ganas, había apetito. Y después de eso pasé mucho tiempo yendo y viniendo. Luego me mudé, viví en España como 3 años y seguía yendo y viviendo. Y ahora, después de Brexit, me corrieron, así que ya volví a Escocia. Pero seguimos con Skatepal, sí, desde que empecé en 2013, o sea, ya ahorita es el año 13. Y pues ha cambiado un poco con los años, pero aprendí un montón sobre cómo llevar las cosas, cómo hacerlas, básicamente a base de cometer errores a lo largo del tiempo. Nunca tuve otro trabajo en el campo específicamente. Más bien vas aprendiendo sobre la marcha y con el equipo aprendes y creces junto con ellos.
1: Que así es como pasa, ¿no? Vas aprendiendo mientras avanzas, vas descubriendo. Y justo eso es algo que quiero explorar más adelante en la conversación. Todas las lecciones que has aprendido con el tiempo, esas cosas que has ido cachando con los años, sobre todo porque la situación en Palestina ha ido empeorando, tristemente, y como eso ha ido poniendo ciertos obstáculos para Skatepal y para otras organizaciones. Pero regresando tantito al principio, ¿cómo llegaste a Palestina para empezar? ¿Cómo terminaste haciendo voluntariado allá? ¿Ya había algo que te interesaba, algo en tu familia o cómo pasó?
0: Bueno, sí, tengo algo de familia palestina por un matrimonio dentro de mi familia, pero esa no fue la razón principal. También dos de mis papás vivieron, bueno, mis dos papás vivieron y trabajaron en Jerusalén en los 80, pero tampoco era algo que tuviera tan presente. Lo que pasó es que mi mamá trabajaba en una iglesia en Edimburgo y estaban apoyando a un centro juvenil en Jenin. Andaban buscando a alguien que diera clases de idioma como voluntario para echar la mano. Entonces me preguntaron si quería ir después de la prepa. La verdad, no había pensado en Palestina como lugar ni en ir a visitarlo. No era un lugar al que hubiésemos ido de vacaciones ni nada, pero se me hizo interesante y me dio curiosidad. Así que me fui justo al terminar la prepa y ya fue en la recta final de la segunda intifada, así que todavía estaba pasando bastante. En muchas partes seguía siendo como una zona de guerra. Fue como que te sueltan ahí y ya, pues es que estás en eso. Pero fui nada más a dar clases en un centro. La primera vez me quedé como 4 meses y así fue como me metí. Pero al principio no había ninguna conexión con el skate, era solo echar la mano en un centro juvenil mientras estaba allá, básicamente.
1: Y dijiste que desde el principio dabas clases de inglés, ¿no?
0: Sí, las primeras veces que fui di clases de inglés y me llevé, pues cuando estudiaba árabe acá, me llevé a unos amigos de la clase de árabe a los centros para andar juntos por Palestina, viajar y ya sabes, dar algunas clases allá. Pero sí, esa fue la primera razón por la que fui. Y poco a poco, o sea, fui como voluntario, pero también me llevé la patineta y veía que a los chavos les encantaba. Entonces, pues fue un proceso gradual de ir viendo que eso podía ser algo que funcionara.
1: ¿Y cómo fue ese primer contacto, ese momento dentro de encuentro con el árabe? Que como sabemos es un idioma muy complejo, muy poético, que tiene sus ventajas en el sentido de que si entiendes cómo funciona el sistema de raíces, agarras tres letras y de ahí se expande todo un río de vocabulario. Pero también es bastante complejo por cómo tienes que entender exactamente cómo funcionan las vocales. ¿Cómo fue tu primer encuentro con ese idioma y con la gente que lo habla?
0: Pues del lado de la cultura, la gente era mucho más de sentarse a platicar, como más amable, más abierta que en Escocia a lo que yo estoy acostumbrado. Siempre te invitan a pasar y la hospitalidad es una parte enorme de la cultura. La gente está mucho afuera y nosotros como que somos súper metidos acá adentro por el frío. Entonces fue una experiencia bien distinta. Y con el idioma, la verdad, me encanta aprender idiomas y entender cómo funcionan, sobre todo la gramática, cómo se arma todo. Y al principio nada más estás como imitando sonidos, o sea, poco a poco con la inmersión lo vas agarrando. Me pasé muchas noches jugando cartas, así que aprendí todos los números jugando cartas en la noche en la casa de té. Pero sí, estuvo increíble. Bastante gente hablaba inglés lo suficientemente bien, así que siempre podías como arreglártelas o comunicarte en inglés si tenías que hacerlo. Pero estuvo bien padre estar en un lugar donde no se hablaba mucho inglés todos los días, de hecho, casi nada. No había muchos otros extranjeros en Jenin. Así que te aventabas de lleno. Por eso quise estudiar árabe después, porque fue mi primera experiencia con algo muy distinto, no una lengua romance, digamos. Y sí, me pareció súper interesante. Al principio no aprendí a leer ni a escribir gran cosa, nomás pues a platicar un poco de ida y vuelta. Y o sea, comparado con cuando me mudé a España y aprendí español, esto fue muchísimo más difícil, porque en español todas las palabras, o la mitad de las palabras, son casi iguales al inglés. Entonces medio le puedes atinar como a que qué sería, pero en árabe no le puedes atinar a nada. Quería aprender a usar un diccionario y pues eso toma como un año y medio, aprender a usar un diccionario. Ya después puedes aprender un poco más, pero pues sí, es un idioma difícil de aprender sin estar en el lugar, sin la inmersión. Porque en la carrera aprendes el fusha, que es el árabe estándar, y luego llegas allá y pues nadie habla así, ¿no? Y al final de la carrera acabas con 30 personas con maestría que en realidad no saben hablar árabe. Entonces tienes que decidir pues irte para allá a aprender un dialecto y pasar un tiempo ahí para lograrlo.
1: ¿Y cómo fue esa diferencia entre lo que te enseñan en la universidad, en la escuela, que probablemente es el árabe estandarizado, que literal nadie habla salvo que estés en un examen o viendo las noticias o algo así? ¿Qué tiene el dialecto palestino? No sé, ¿qué le encontraste que lo hace particular frente a otros dialectos u otras variantes del árabe?
0: Pues mira, no creo que mi nivel de árabe en general me alcance para responder eso de una forma muy extensa, porque pues tengo pedacitos raros de todo, ¿sabes? Como bits de palestino, de libanés, de sirio, de fusha. Para mí es todo como una amalgama. Y no sé bien qué es qué, pero supongo que cuando estás allá poco a poco, pues ves la diferencia entre quiero ir al lugar, así en lugar de la forma formal, no sé cómo explicarlo, todo está más cercano. La gramática es un poco distinta. Ya cuando estás ahí lo agarras mucho más rápido, pero no encuentras muchos recursos en línea para aprender árabe hablado. Entonces no puedo sentarme a estudiar árabe palestino sin tener a un maestro por video, por ejemplo, guiándome por todo, ¿no? Así que creo que no soy la mejor persona para preguntarle sobre todas las diferencias entre el palestino y el árabe estándar, la verdad.
1: No, claro. Quizá una mejor pregunta sería, con esta publicación que se llama Haraka Baraka, y para quien nos esté escuchando, es una publicación bellísima basada, por ejemplo, en las posibilidades caligráficas del idioma y que además yo la veo como un archivo vivo de ciertas expresiones en árabe palestino, sobre lo que significa ser palestino, sobre la relación entre la lengua y su cultura. Y obviamente todo ligado al trabajo del SkatePal de hacer el skate accesible para la gente en Palestina. Entonces, si nos pudieras contar un poco más específicamente sobre esta publicación, de dónde nace, de dónde viene y si sobre este archivo vivo.
0: Bueno, con SkatePal nos fuimos alejando de depender tanto de becas y donaciones y nos movimos más hacia producir mercancía para intentar tener un ingreso más sostenible. Y pues con eso dijimos, queremos contar una historia con cada uno de los productos que hacemos, mostrar un poco la cultura y la historia del lugar donde trabajamos. Esto para contrarrestar la narrativa dominante, que suele ser bastante negativa. Además, como organización deberías estar promoviendo el lugar donde trabajas, a su gente, su herencia, sobre todo una que está siendo borrada al mismo tiempo. Entonces, espera, con eso que decías, como un catálogo vivo, ¿cómo era la palabra?
1: Archivo.
0: Ah, sí. Bueno, sí, justo, es una especie de archivo de las expresiones y todas las recetas y demás. Incluso es como cuando construyes un skatepark. Estás poniendo algo concreto que no se puede quitar así de fácil. Pero con eso, obviamente, la gente en todo el mundo compra el libro y está padre poder decir, oye, pues no hay muchas publicaciones que la gente, quizá fuera de Palestina, compre, que tengan pedazos de la historia de Palestina, cosas lingüísticas interesantes, algunas de las expresiones o del lenguaje que usan. Y para nosotros es bastante importante, sobre todo ahora, por el papel que tenemos en el Reino Unido, hacer de modo que seamos no solo como, bueno, solo hacemos ropa en Reino Unido y nada más sacamos una playera con SkatePal estampado, sino que de verdad estemos involucrados con la comunidad. Puede que no estemos allá día con día en el territorio, pero sí estamos recolectando recetas, expresiones, para mostrar un idioma o la comida y luego lo podemos meter en formato de libro para difundirlo. Ojalá pues sin quitarle nada a otros libros de cocina de Palestina, sino más bien sumando a los otros libros en el idioma. Porque no hay un montón de libros del árabe palestino, así que pues está padre hacerlo, ¿no? Y fue una idea de un voluntario que teníamos, bueno, que empezó como voluntario, Alex Adiba, y luego trabajó en nuestra tienda y quería hacer algo con el idioma. Entonces Tom, que ahora trabaja con nosotros y llevó el recetario de Sahten, Alex también quiso trabajar en la parte del idioma. Entonces, nada, básicamente hicimos entrevistas y le pedimos a la gente que nos mandara sus frases favoritas de Palestina y de la diáspora. Y la frase que al final nos gustó más fue Haraka Baraka, que es algo así como que el movimiento es una bendición, porque esto es súper evidente en el skate. Literal es moverte por todos lados y es que es una bendición y te sientes libre cuando lo haces. Y luego con la idea de que construyes un skatepark de concreto, es como reclamar un pedazo de la tierra, ¿no? Esto es nuestro, vamos a tomar este espacio y es una bendición para nosotros poder ir y usarlo. Nosotros acá obviamente lo damos por hecho, que puedes hacer eso. Entonces sí, creo que también fue como el movimiento y la forma en que el archivo llega al mundo. La lengua está moviéndose por todos lados, la gente la ve, lee entrevistas con personas que estuvieron ahí, ojalá humanizándolas un poco también. Y queremos hacer otro libro, quizá uno infantil o algo así, porque estos libros se venden muy bien y son súper populares. Porque la gente ve lo que hacemos, ve el skate, pero no hay tanta plática con los individuos y tampoco aprendemos tampoco nosotros aparecemos mucho aquí. Entonces estuvo padre poder tener recetas de gente del equipo, expresiones y frases favoritas de la gente del equipo y de la gente del skatepark también. Es como una manera de juntar a la gente en una red y decir, esta es nuestra comunidad, estas son las cosas que nos gustan. El skate ahora ya es una práctica existente de la cultura y luego se lo muestras al mundo. Estamos tratando de hacer eso con todo lo que hacemos y, por ejemplo, la próxima cápsula que vamos a sacar es como un aniversario de 10 años del skatepark en Asira, con todo el graffiti y demás que los chavos y voluntarios han hecho en esos 10 años. Entonces siempre hay algo que remite a dónde estuviste, algunas expresiones, lo que sea.
1: Está increíble. Y lo que quiero resaltar de su trabajo es que se siente importante, en el sentido de que como cultura, como pueblo que se enfrenta al borramiento en manos de la ocupación israelí, los archivos que existen se van deteriorando y muy lentamente también. Por ejemplo, mi área de investigación va más hacia los textiles y últimamente he estado leyendo mucho sobre el tatriz y sobre cómo el tatriz venía de una cultura oral. Se transmitía oralmente de generación en generación, pero frente al desplazamiento, frente al genocidio, ha surgido la necesidad de pasar las cosas al papel, lo que permite que la memoria quede como grabada en piedra. Pero también hay cosas que se pierden en esa traducción al papel. Entonces, he estado pensando mucho en cómo asentar la memoria en una herramienta o un dispositivo como un libro permite que la memoria se transmita, aunque no sea de generación en generación, porque no sabemos qué va a pasar en el futuro en ese sentido. Pero para la gente en otras partes del mundo, como decías, nosotros en México, poder tener esto, y aunque ahora hay una gran diáspora palestina llegando a México, ya ha habido un movimiento enorme de solidaridad, porque siento que nuestros pueblos se ven reflejados el uno en el otro. No tenemos acceso tan fácil a este tipo de conocimientos. Y creo que esto es muy revolucionario, en el sentido de que no se siente con el peso de los archivos, o sea, de cómo funcionan los archivos institucionales, sino que se siente muy desde la vida diaria. No quiero usar la palabra mundano porque siento que lo reduce, pero se siente muy cotidiano, se intuye algo de eso que existe en nuestras rutinas diarias, nuestros andares, cómo nos expresamos y lo que guardamos. Entonces, por otro lado, tengo la duda. ¿Quiénes fueron las personas que entrevistaron este trabajo? ¿Son personas que están constantemente involucradas con skatepark, patinadores frecuentes o gente que fue solo una vez? ¿Cómo dieron con las personas que quedaron archivadas aquí? O no archivadas, pero que aparecen aquí.
0: ¿En el libro? Sí, pues fue una mezcla de varias personas. Se mandó por distintas redes y animábamos a la gente a compartirlo con otras personas que conocieran en la diáspora. Así que no era solo gente del skatepark, pero también hay algo, como que hay algo extra cuando hablas con la gente de la diáspora porque sabe lo que algo significa para ellos. Tiene un significado adicional del tipo, bueno, de por sí estoy lejos de mi tierra. Entonces quisimos incorporar algo de esta expresión. Pero sí, hubo gente que patina todos los días. Estaba Wala, por ejemplo, que ha sido parte de nuestro equipo desde hace un montón. La expresión Haraka Baraka fue de Dani Abu Hawa, que era una voluntaria. Ella es mitad palestina, mitad inglesa, de Londres, del Reino Unido. Ha sido como nuestra embajadora académica. Y entonces fue una mezcla de gente que conocemos bastante bien y otra que no conocíamos para nada. Pero teníamos una colección grande. Nada más fuimos escogiendo las que más nos gustaron, que creo que fueron 20, e intentamos tener una mezcla de gente que estaba en Palestina, gente en la diáspora, gente que patina, gente que no patina, pero que conocía skateball. Había gente que ya conocía skateball y era como, pues había un poco de todo. Hubo una frase de un tipo en el extranjero que era de Asira, pero no sabía que había un skatepark y estaba súper emocionado de enterarse de que ahora había uno en su pueblo, al que no había regresado. Entonces, está padre

0: Entonces creo que no lo puedes aplicar a todas las situaciones. Y pues hubo un periodo largo después del 7 de octubre, allá en 2023, en que no pasó gran cosa durante mucho tiempo, porque la gente estaba en shock, triste, enojada, como que...
1: En duelo.
0: Sí, justo. Y pues bueno, mientras esto estaba pasando, no puedes hacer gran cosa. Creo que poco a poco la gente fue diciendo, bueno, ok, o sea, esta es la nueva normalidad, sea lo que sea. Y entonces fue una bendición tener algo a lo que regresar y en qué enfocarte. Sobre todo con Kelani de skateboard.ps en Cisjordania, con quien trabajamos de muy cerca. Ha hecho un montón de trabajo en estos últimos 3 años y es como que a pesar de todo, esto es lo que nos da una razón para levantarnos. Es lo que nos sostiene en la comunidad y a la comunidad. Es lo que le da a la gente, digamos, la fuerza emocional también dentro de un equipo.
1: Ajá.
0: Y bueno, sé que esto es especialmente cierto para Rahab y el equipo de skates de Gaza, a quienes de hecho nunca hemos conocido en persona. Obviamente, inshallah, algún día lo haremos, pero ahorita todas sus tablas están rotas y estamos intentando meter tablas, pero pues es casi casi imposible meter patinetas a Gaza, ya no digamos otras cosas, ¿no? Entonces, cuando ya no está, te das cuenta de qué tan grande bendición es poder estar activo y cómo tienes que llegar a un punto en el que te permites poder hacerlo y divertirte. Mentalmente la gente muchas veces se cierra antes de poder decir, ok, no, voy a hacer esto porque sí me hace sentir bien y es una bendición poder hacerlo. Y hasta perdón, Cisjordania, donde tenemos el día para salir a patinar, este domingo, Kelani organizó un camión grande para llevar a todos los patinadores de Ramallah hasta Sira. El hecho de que todavía puedan moverse y visitar otros skateparks, así es como crece la comunidad. Porque ahora la gente pues ya no viaja tanto por cuenta entre lugares, porque es peligroso y los papás no quieren que sus hijos anden viajando solos tanto. Entonces, estos eventos donde podemos juntar a la gente de forma segura en un camión de ida y vuelta, esa es una de las cosas que mantienen unida a la comunidad del skate, creo.
1: Me parece bellísima la forma en que hablas de la alegría en el movimiento, en moverse y de cómo Skatepal como organización, pero también en los libros, tanto en Jaraka Baraka como en Satén. La manera en que se narra la alegría palestina obviamente autonarrada, porque siento que nos llegan muchísimas narrativas que solo giran en torno y obviamente ocupan un espacio muy grande en la experiencia. Pero en torno al duelo, a la pérdida, al desplazamiento y a estas otras cosas, cuando también hay cosas que constituyen la experiencia palestina, como la alegría, como el crecimiento, como el compartir, como todo lo que estás diciendo ahorita, esas que se quedan como en el fondo. Y obviamente eso es lo que quieren hacer, porque es esta cultura del shock, donde solo lo negativo, solo las noticias impactantes de las atrocidades se llevan el centro del escenario. Pero entonces también dar espacios para estas contranarrativas es súper importante y es parte intrínseca de lo que están haciendo. Entonces, otra pregunta que tengo es, ¿cuáles son las maneras en que construyen estas contranarrativas y cómo han sido recibidas tanto por las comunidades palestinas como por la gente en la diáspora?
0: Creo que tenemos suerte de que en general se ha recibido bastante bien. Sí recibimos algunos comentarios de gente con el tiempo del tipo, oye, deberían alzar más la voz, hagan tal y cual cosa, pero siempre lo platicamos con el equipo y con nuestro equipo local también. Desde el principio decidimos que si queremos tener algo que se enfoque solo en el skate, en la alegría de patinar, en la escena mientras se construye, tenemos que pensar en qué punto quieres alzar la voz. ¿Quieres decir algo político? Pero siempre ha sido, bueno, si lo hacemos, tal vez, más bien, bueno, si lo hacemos, tal vez ya no nos dejen entrar y entonces no podemos hacer nada. Y hay un montón de gente, otras personas activas que sí dicen mucho. La gente sabe que en Skatepal de todos modos vamos a estar a favor de Palestina y hay muchas otras personas que quizá no dicen tanto en línea porque necesitan estando entrando y saliendo del territorio. Y bueno, pues es que si publicas en línea, lo sacan y entonces todo se vuelve 10 veces más difícil. Entonces, sí compartíamos recursos tipo periodistas y gente a la que podríamos recurrir si quieres las noticias reales de lo que está pasando. Y hay momentos en los que lo tocamos cuando no lo puedes evitar, con lo de Gaza, con el equipo de skate, con Rahab y con todos los demás. Pero tampoco quieres que la gente termine solo siendo víctimas, porque entonces dejan de ser personas con los mismos intereses, habilidades, alegría, lo que sea. se vuelve nada más estadísticas, como esta es la cantidad de gente que murió. Esto es

0: Pero no, y es, ah, bueno, y estas personas también hacían tal y tal cosa, igual que tú. Y esto es, con esto no vas a conectar con nadie cuando escuchas números como 70,000 personas asesinadas. No puedes comprender ni siquiera ni saber cómo pensar en lo que eso significa. Pero sí lo puedes comprender cuando ves que es gente que intenta vivir una vida como la tuya. Con eso conectas mucho más. Y para nosotros es bastante importante hacerlo, porque si no, todo se lava y se te olvidan todas las cosas positivas. Entonces, la gente no se entera y nada más nos ven como, bueno, vamos a lidiar con este problema por aquí y por allá, en lugar de no, pues tienen una historia y tienen una cultura. Es como que también la gente merece tener un espacio donde no tenga que ser todo político. O sea, nosotros tenemos la suerte en Escocia de que, bueno, yo no estoy tan metido en la política escocesa, y eso es buena señal porque en general las cosas están bien. Creo que eso es un privilegio, es bastante seguro. Mientras que en un lugar donde no puedes evitar la política, también es sano tener un espacio que no sea acerca de la política. Un espacio donde puedas hacer lo que quieras y tratar de divertirte y escapar lo más posible. Necesitamos tener una suerte de escape, pero sí, tienes razón. A veces generalmente nos quedamos callados y casi siempre tenemos que ser cautelosos con lo que decimos y con cuándo lo decimos. Por eso recientemente publicamos algo sobre lo que hacemos, con cómo hemos cambiado y qué estamos haciendo, para decir, necesitamos vender cosas en la tienda para poder hacer nuestro trabajo. Así que vamos a publicar específicamente sobre la tienda. Pero obviamente no vamos a publicar solamente como, ah, bueno, compra ropa nueva si acaban de destruir una escuela. Porque entonces pues sí tienes que pensar en todo, lo cual es muy complicado. Y más aún estando dentro de Palestina. Seguro hay mucha gente a la que critican, no sé, por hacer conciertos, por hacer exposiciones de arte cuando están pasando tal cosas. Y otros dicen, no, al contrario, deberías de vivir tu vida todo lo que puedas. Es como que Israel te hace enojarte con otra gente nada más por vivir su vida. Entonces, no hay respuesta correcta o incorrecta para todos, yo creo. Creo que la gente está un poco dividida. Pero bueno, nosotros hemos tenido bastante suerte y no conozco todas las reacciones en el territorio, pero con los años creo que tiendes a oír solo lo positivo y un poco menos lo negativo. Entonces, la gente, pues creo que no iría solamente a clases o no se involucraría si es que no escucharan estas otras narrativas, ¿no? Entonces, pues creo que nosotros podemos promover desde nuestro lado en vez de estar allá con extranjeros todo el tiempo en la situación actual, porque entonces se vuelve todo mucho más difícil. Pero sí, para nosotros siempre es importante tener un espacio como más amplio, más allá de la política, y creo que eso es el skate en este momento. Esto son lo que los grupos están haciendo. Es como ver todo lo chido que está pasando, intentar animar a la gente para involucrarse, para venir a visitar, para meter a otras marcas de skate y que el propósito se vuelva ir al destino para que la gente quiera ir y que sepan que hay ahí una escena de skate próspera.
1: Sí, ¿y cómo está la escena del skate ahorita? Y también quería decir, antes de saltar a esa pregunta muy rápido, que me parece súper interesante la forma en que describes o hablas de lo personal y lo político, porque a veces están muy entretejidos y a veces se pueden separar. Como dices, tener un espacio que no es político, pero de cierta forma sí lo es, porque estás reclamando un espacio que es tuyo, para tu propia alegría, para tu propio movimiento. A veces creo que es súper importante reclamar estos espacios donde no es abiertamente político, en el sentido en que la gente concibe, entre comillas, lo político, como ese activismo declarado o esas experiencias muy... Sí, esa experiencia, sino tener un lugar, un momento y un tiempo para patinar. Me parece muy interesante porque una de las cosas más importantes que nos dio el feminismo es este entendimiento de que hasta lo personal es político. O sea, todo es político, pero lo que decía es que no tiene que ser político en el sentido en que... No sé, las instituciones, los de arriba, quieren que sea político. Como que estás en una marcha o gastando toda esta energía hacia afuera, sino en algo que estás más para ti, para tu propio movimiento, para tu propio bienestar, al mover el cuerpo, para tener un espacio, para pensar, para tener este escape, y no un escape hacia afuera, sino hacia adentro, ¿no? Entonces, nomás quería decir que eso me pareció muy interesante y muy bello, pero sí quería saber cómo está la situación hoy en día y cómo ha cambiado. Creo que nos saltamos esta info básica para quienes nos escuchan sobre cómo empezó SkatePal, qué empezaron haciendo y qué han hecho en estos últimos 10 años, o 10, 13 años y qué está pasando ahora.
0: Sí, creo que estaría bien dar un panorama un poco más general. Y bueno, al principio, como mencioné, era nada más construir una rampa y hacer una especie como de campamento de verano un rato para ver cómo iba. Y poco a poco fue llegando más gente que quería hacer algo y alguien allá quería que construyéramos un parque de concreto. Entonces, los primeros 2 años fue como construir unas rampas en distintos lugares y dar clases y sesiones esporádicas, nada más para ir viendo cómo funcionaba, qué funcionaba, dónde funcionaba, dónde había respuestas, si es que había interés, etcétera. Entonces, los primeros años éramos unos cuantos apenas yendo a dar clases. Y ya una vez que nos establecimos y tuvimos un parque más grande, el primer skatepark grande que hicimos fue en Asira en el 2015, o sea, 2 años después de que empezáramos. Y después de eso nos comprometimos a tener voluntarios internacionales ahí prácticamente todo el año, de marzo a octubre. Eso lo hicimos hasta el 2023, o sea, como unos 8 años. Y bueno, hemos visto que hay un cierto nivel de buen skate, hay interés, hay inspiración, y con eso la gente puede ir aprendiendo todo el tiempo, porque es difícil hacer una escena de skate desde cero, ya que necesitas como que a gente a quien imitar, gente de quien aprender. Entonces, nuestro plan también era tener voluntarios internacionales por el tiempo que hiciera falta, para que después tuviéramos patinadores locales capaces y con ganas de liderar y hacer otras cosas. Y ya se dio que en 2023, al final de ese año, iba a ser el último del programa internacional de todos modos. Pero pues obviamente no pudimos continuarlo por la situación, pero era justo cuando lo íbamos a terminar, porque Kelandi y Skateboard.ps iban a tomar todas las clases, o sea, iban a retomar, ellas siendo el equipo local, todas las clases después de esto. Entonces, básicamente pasamos de ser una organización que ponía a todos los voluntarios y todas las clases a uno que otro ahora.

0: tienen su propio, pues todo les funciona bastante bien. Y trabajamos con ellos, sobre todo con las becas que consiguen, hasta que sean lo suficientemente grandes para manejar todo por su cuenta. Y para nosotros es más fácil hacer el dinero, ¿no? Como recaudar ese dinero, porque estamos basados en el Reino Unido. Entonces pasamos de estar mucho más en el territorio todo el tiempo, de ir solamente como una o dos veces al año. Y bueno, ahora no hemos podido ir en lo absoluto. Seguimos esperando poder regresar para la próxima visita al sitio de nuestro skatepark, que ojalá sea el año que entra. Pero bueno, también no hemos hecho nada público al respecto. Creo que mucho de lo que podemos hacer ahora es apoyar a la gente con el dinero también. Pues ya sabes cómo están las restricciones para importar cosas. Pero bueno, seguimos con los objetivos centrales, que son crear una escena de skate autosostenible. Y en gran medida esto ya es una meta como, bueno, es una palomita, tipo listo, ya está pasando esto por sí solo. Pero todavía necesitamos apoyarlos hasta un punto en que puedan sostenerse financieramente y tener su propia empresa, su propia marca de skate, su propia tienda o lo que sea, para que hagan su propio dinero. Esa es la siguiente fase para nosotros, que es básicamente ser los financiadores, recaudar dinero y organizar, ¿no? Entonces, también hacer, por ejemplo, las tablas de skate y llevar todo el equipo para allá. Esto sigue siendo un poco de lo que hacemos, pero las clases en el territorio ahora ya las llevan todos los voluntarios locales.
1: ¡Qué padre, qué padre! Y esto es sobre todo en Cisjordania o también en Gaza. ¿Cómo está distribuido? ¿Cuántos skate parks hay en cada lugar? Y luego, en esto que mencionas de que los locales llevan las clases y de que querían tener presencia internacional para enseñar y para, digamos, imitar, me interesa cómo haces crecer un... No cómo lo haces crecer. ¿Hay ciertos, cómo se llaman, como exhibiciones donde muestras tus habilidades? O no rivalidades, pero como cuando compites. Sí, competencias. Perdón, mi inglés también está medio oxidado. Pero competencias, ¿cómo funcionan estos lugares y cuáles son los espacios de encuentro? Aparte de que entres en un skate park a hacer lo tuyo.
0: Pues sí, o sea, Kelani y su equipo han estado haciendo varias cosas que no son solo las clases. Pueden ser talleres en nuestra oficina, tipo reciclar tablas viejas, cortarlas y ponerles lija nueva para que se pueda volver a patinar. Ha habido talleres de arte, de carpintería y también de seguridad con los voluntarios para ver cómo manejar las clases. Entonces, en realidad, hay bastante. O sea, la verdad, no se han hecho tantas competencias. Creo que la escena de skate todavía solo tiene un puñado de gente que es así de buena. Y eso, pues, obviamente toma mucho tiempo, ¿no? Antes de que tengas una cantidad mayor de gente buena. Pero está creciendo todo el tiempo y las clases en Cisjordania, al menos, porque todos trabajamos con Kelani en Cisjordania, ninguno de nosotros ha podido entrar a la franja de Gaza. Entonces, todo eso lo hacen Rahab y el equipo de skate de Gaza. Antes lográbamos meter algunas tablas y unas cuantas cosas antes del 2023, pero desde entonces no hemos podido meter nada, a pesar de nuestros mejores esfuerzos hasta ahora. Entonces, estamos haciendo cosas nada más en Cisjordania. En gran medida son talleres, como te digo, eventos, tipo el domingo, que te cuento que es el día del skate. Kelani tiene un show, comida, como pintacaritas, música. Creo que van a tener una competencia chiquita de skate con rifa y demás. Entonces, hay varias cosas así que básicamente está haciendo crecer este año, porque acaban de conseguir una beca de Skatistán para cubrir más talleres que están haciendo. Pero creo que más cosas como competencias probablemente empezarán a pasar dentro de unos años, cuando yo tengamos un skatepark grande nuevo y el nivel de la skate aumente. Entonces siempre hay como una curva exponencial. Ahorita con más gente empezando a patinar, vas a ver en un año o dos con un skatepark grande que ese nivel va a subir. Y bueno, luego naturalmente vas a tener más gente viajando para competencias y todo eso, o tal vez hacer una película de la escena del skate en Palestina en ese momento, en un año o dos. Pero creo que gran parte de esto es que no muchas escenas del skate en el mundo empiezan haciendo clases estructuradas. No es así como en México o en Brasil, pues más bien es simplemente copiando a otra gente y se van haciendo buenos con los años. Entonces hay un elemento en el que, digamos, estás como acelerando artificialmente la escena del skate al dar clases todo el tiempo para que la gente lo pueda hacer. Pero como que tienes que hacerlo, porque si no la gente no le entiende a todos los trucos del oficio.

0: Hay un elemento en el que quizá más aquí a la gente les gusta tener cosas en clubes, que los chaves estén seguros en algún lado. Vamos aquí, hacemos esto, tomamos asistencia, hacemos aquello. Y es un poco más organizado, un poco más estructurado. Entonces definitivamente hay un lugar para eso y creo que ya pasa un poco más ahora. Aquí, quizá en México también, donde la gente da clases con individuos o existe una conciencia social del skate. Y pues sí, ganas de hacer proyectos sin fines de lucro para grupos marginados, donde sea. Esto está creciendo en el mundo del skate. Está como ejemplificado por el buen empuje de Skatistán. Hacen ellos una encuesta todos los años de todos los proyectos sociales del skate del mundo y pues ahora sí es vastísimo, como hay como 120 grupos que hacen este tipo de trabajo por todo el mundo. Entonces, pues bueno, ojalá. No sé si esto conteste a todas las preguntas, pero bueno.
1: Sí, no, totalmente. Y abre más. Pero nada más quiero volver a decir que me parece increíble que, como decías, claro, no pasa nada más así. Que tengas todo organizado y todo, como que es improvisado, pero esa es la belleza de eso. Y creo que en ese sentido yo también me identifico mucho, porque la cultura mexicana en general, pero también en lo específico, tiene mucho de eso. Yo ando mucho en bici, o sea, no patino nunca, he patinado, pero ando mucho en bici y le encuentro muchas similitudes a ambas prácticas. Sobre todo en cómo obviamente es esta cosa muy individual, donde estás por tu cuenta, con tu bici o con tu patineta, pero en esa individualidad hay este sentido de que estás interactuando con otros, empujando tus propios límites, pero también imitando a otros, y luego otros te miran a ti. Y es esta cosa de crecimiento mutuo. Entonces está, no sé, súper interesante. Y me gusta mucho el proyecto en general. Cómo obviamente también se cruza con el idioma, pero también cruza barreras del idioma. Porque otra cosa en la que he estado pensando últimamente es cómo el lenguaje nos puede dividir o unir, ¿no? Y en estos gestos muy pequeños, en lo que dijiste al principio, que no llegaste hablando el mejor árabe del mundo, probablemente porque es muy difícil. Pero justo en ese intento de cruzar la barrera del idioma y la barrera cultural también, siento que en ese intento hay una intuición de que hay una buena intención, ¿no? Y eso rebota y algo se puede construir ahí. Entonces creo que eso es verdad, porque nadie puede hablar árabe bien, así de un segundo a otro. En el sentido de que, por ejemplo, aquí en México la gentrificación está matando a la ciudad, nos estamos ahogando, pero luego en estas enormes olas de extranjeros es como que no es que nos queramos que vengan extranjeros, sino que queremos la intención, el intento de construir, ¿sabes? Y creo que empieza desde el idioma o desde el movimiento, y por eso me estaba acordando de esta frase que es ven como estés con la mano lista, o algo así por el estilo, ¿no? Y es como que no tienes que llegar completamente preparado, siendo ya el mejor en hablar el idioma o teniendo las mejores habilidades. Es como ven con lo que tengas para ofrecer, pero ofrécelo, ¿no? Y no sé, hay algo en eso que me gusta muchísimo y siento que está en el corazón de tu trabajo, pero también de lo que creo que distinta gente en el mundo. O al menos es lo que veo mucho aquí en México y en su reflejo con Palestina. Está pasando, es como ven como estés, pero definitivamente ven, ¿no?
0: Sí, no, 100%. O sea, es igual que el skate, porque no te vas a subir a una patineta y hacer un kickflip de inmediato, ¿no? Es extremadamente difícil, al igual que el árabe. O sea, los idiomas en general, pero el árabe en específico es realmente difícil. Aunque la gente te habla mucho, entonces tienes como mucho más práctica de la que tendrías intentando aprender, no sé, finés en Finlandia, por ejemplo. Pero sí, es como ven como estés. En las clases del skate, con los voluntarios internacionales, aceptábamos a muchísima gente. Obviamente no hay tantas mujeres que patinen como hombres, pero intentábamos tener una división 50-50 para que cuando los chavos lo vinieran, lo sintieran como algo equitativo. Entonces, no había tantas mujeres que fueran, digamos, tan buenas como los hombres, pero de todos modos las queríamos ahí. Y por eso la habilidad no era tan importante como tener una buena división, para que todos sepan que es para todos. Y como resultado, ahora yo diría que más de la mitad de la gente que patina regularmente son chavas en Palestina, que es mucho más que aquí en Edimburgo. Pero necesitas tener al menos una o dos personas en el grupo que te inspiren a ir a hacer algo. Solo mejoras patinando con gente que es mejor que tú o mejor en el idioma o mejor en lo que sea que estés intentando hacer. Tienes que juntarte con gente que es mejor en esa habilidad porque así es como aprendes de ellos. Pero sí, como te decía, también está padre tener voluntarios que ayuden de otras formas y que no son tan buenos como algunos de los locales. Como, ah, bueno, estoy mejorando porque ahora ya soy mejor que la persona que vino de afuera. Entonces sí, tratábamos de tener algo abierto, tipo, solo ven y convive. Y ya, si te gusta, te puedes quedar. Y esa actitud con los voluntarios, tratar que fuera bastante barato para que cualquiera pudiera venir de todo el mundo, que le saliera barato venir, pues, quedarse y hacer una estancia para tener la mayor mezcla de gente posible. Y sí, que no fuera tan específico, tipo, necesitas poder hacer tal y cual y tener esta experiencia para poder dar clases. No, nada más mientras nos parezcas como bastante normal y hacemos un proceso para asegurarnos de que no estén locos, ya, con eso está bien. Entonces, obviamente tuvimos algunos problemas por el camino. No sé, hemos tenido unos cientos de voluntarios con los años, así que va a haber uno o dos problemas. Pero en general me parece que todo ha salido bastante bien. Y es parte de, bueno, volviendo al tema de ser político, una de las cosas que tenían que hacer para ser voluntarios era hacer una actividad de recaudación de fondos en su ciudad, lo cual por extensión era un acto político, porque están hablando del proyecto y ellos sí podían ser como abiertamente políticos. Perdón, porque nosotros no podemos decir como tanto tan abiertamente, pero ellos sí. Entonces tenemos esta especie como de red de incidencia indirecta por todo el mundo, de gente que luego tiene, no sé, 100 personas por cada voluntario a quien llega esta información, ¿no? Y tenemos estos eventos más o menos 6 u 8 cada mes, y entonces pues están pasando varios eventos donde la gente puede contar lo que está pasando adentro de Palestina. Y entonces, digamos, no están siendo como tan vocales en nuestras plataformas por todas las razones que ya te comentaba hace rato, pero se llega a mucha más gente que de por sí, no sé, quizá no sigue las noticias palestinas o no sabe lo que está pasando. Entonces, eso también creo que es una gran parte de querer tener una multitud de gente, de juntarnos, para que todos puedan venir pues casi casi como estén y aprender juntos. Muchos de los voluntarios también estaban aprendiendo árabe, aprendiendo a cocinar y como que pues quieres intentar tener el mayor intercambio posible en lugar de, bueno, aquí está la ayuda, tú eres el que recibe, nosotros somos los que damos. No, más bien queríamos tratar de alejarnos de esa dinámica porque eso muchas veces va a destruir la longevidad de que algo funcione bien.
1: Sí, es una gran estrategia en el sentido de esa politización indirecta o de intentar buscar otras estrategias. ¿Por qué habría llegado la censura? Entonces, que sea indirecto, pero también un poco más personal, uno a uno. Eso suena a una gran estrategia. Y ahora, Charlie, ya que nos vamos acercando al final de nuestra conversación, quería preguntarte, aparte de lo que decías de este proyecto de pasar de los estipendios a que las comunidades generen su propio dinero, su propio ingreso, ¿cuáles son, aparte de eso, en qué otros proyectos están trabajando actualmente? ¿Y hay alguna forma en la que la gente a nivel internacional se puede involucrar, ya sea desde aquí en México o desde nos estén escuchando? ¿Cómo nos podemos involucrar? O si no involucrarnos, al menos apoyar al proyecto.
0: Claro, pues ahorita en términos de lo que queremos hacer, estamos trabajando activamente hacia un proyecto de skatepark en Ramala que lleva como 8 años en la mira. Y es que tarda muchísimo en que se acomode todo y en que haya un momento en que todos podamos ir a hacer una visita y demás. Pero ese es el gran proyecto en el que estamos trabajando ahorita y además de intentar meter tablas a la franja de Gaza. Estas son las dos cosas en las que vamos a seguir trabajando este año y el que entra. Pero esperamos que la construcción que hagamos sea educativa, en el sentido de que la gente que venga a construir internacionalmente, los constructores profesionales con el expertise, por ejemplo, les enseñen a algunos patinadores locales muchas cosas de las técnicas para que ellos puedan construir sus propios skateparks en el futuro. Y nos gustaría ver su propio equipo de construcción de skateparks que luego vayan y construyan otros parques por toda Palestina, contratados, no sé, por los municipios para hacerlo, ¿no? Y luego ayudar a los grupos locales, por ejemplo, a Kelani con skateboard.ps, para que ojalá puedan, no sé, hacer su propia marca, tener su propio taller, intentar vender cosas y que nosotros también podamos ayudar a vender sus productos más adelante. Entonces, trabajar con ellos para que poco a poco construyan su propia empresa y su propia economía dentro de la escena del skate, que se pueda sostener por sí sola. porque, bueno, obviamente toda escena de skate necesita una tienda de skate, un poco de dinero entrando y algunas cosas pasando, ¿no? Entonces nosotros vamos a seguir haciendo eso y ojalá seguir creciendo nosotros como SkatePal, volvernos más un poco una marca de skate. Tal vez tener un equipo, ojalá como juntar más a la gente en torno a una nueva idea de lo que es un equipo. Porque antes la gente tiene la idea de que, bueno, este es el equipo de skate, hacen un video grande, van acá y filman. Y para nosotros es como, no, esto no es lo que es. Pueden ser unos patinadores más grandes de aquí y de allá, algunos patinadores de Palestina, pero todos los involucrados con la misma visión de querer crear una escena en Palestina que funcione por sí sola. Entonces, así que creo que vamos a ir por ese camino de intentar que todo el dinero que hacemos de la tienda lo pongamos a favor de la escena del skate de la manera que queramos. Potencialmente, en el futuro, si las cosas van bien, quizá podamos apoyar otros proyectos en la región u otros proyectos de skate u otros proyectos deportivos. Eso todavía está por decidirse y depende mucho de cómo vayan las cosas. Pero ahorita esos son los puntos principales en los que nos enfocamos. Y es como, pues es difícil para nosotros porque somos un equipo pequeño de medio tiempo. Básicamente la gente trabaja como 2 días a la semana, salvo yo, que trabajo más. Y estamos repartidos entre Escocia, Inglaterra, Países Bajos y Palestina. Además, al ser solo 6, siempre pues va a ser parte del reto de un equipo pequeño de medio tiempo trabajando en un lugar como Palestina. Intentamos poner las expectativas pues más bajas de lo que pensamos y ya de ahí intentar lograrlas, porque nunca acabas de hacer absolutamente todo. Pero bueno, tenemos una base muy fuerte y todos hemos estado trabajando juntos desde hace mucho tiempo. Todos somos buenos amigos y hemos logrado evitar cualquier tipo de pleito o problema en el ámbito laboral, lo cual ha sido bastante suerte, supongo. Y está padre que todos nos llevemos súper bien. Entonces, esa es una base muy fuerte que no queremos que se destruya. Porque en un punto pensamos, una vez que la escena del skate esté funcionando, entonces quizás es hora de que SkatePal cierre. Ves un hueco, lo vas a llenar y pues no te vas a quedar nada más ahí para cobrar un sueldo porque puedes, ¿no? Entonces tenemos esta plática una vez al año, tipo, ¿necesitamos existir? ¿Todavía hay algún valor en que existamos? Pero cada año, conforme crecemos como equipo y vemos las formas en que podamos recaudar dinero para sus proyectos, ponernos a pensar si sigue teniendo sentido que estemos aquí. Y como dijiste, seguir sacando y poder producirnos libros que compartan algo de la cultura, la historia y la lengua de Palestina con la gente, con los colaboradores locales. Entonces, cada año tenemos que reajustar porque las situaciones políticas siempre son tan inestables que nunca sabes qué vas a estar haciendo el próximo. Y no sé, quizá en un año terminemos ayudando a la gente y no enfocándonos en el skate para nada, como al inicio del confinamiento y cuando empezó la guerra hace 3 años, cuando estás más que nada ayudando a la gente a sobrevivir. Entonces tienes que ser un poco flexible en un lugar así, con lo que estás haciendo. Así que sí, ese es nuestro objetivo. Justo publicamos algo en Instagram hace un par de semanas para explicar que quizá nos conocían por estas cosas en el pasado. Y seguimos haciendo mucho de eso, como los parques, apoyar las sesiones a través de nuestros socios locales, pero que también estamos intentando construir un poco de la marca. Y bueno, en términos de cómo la gente se puede involucrar, mucho más que nada ayudando a comprar cosas en nuestra tienda en línea. Y por ejemplo, si tú tienes una tienda de skate local y quieres cosas de SkatePal, pues hablar una línea con nosotros y buscar a un distribuidor, porque así es como podemos meter dinero a nuestros proyectos, ¿no? Y también pues creo que está padre que en lugar de una donación de una vez, la gente pueda comprar, no sé, una gorra, una playera y tener algo que es un buen anuncio, de una buena como promoción de lo que hacemos. Y significa que así nosotros podemos ir regresando el dinero a los proyectos y podemos seguir generando más. Entonces la gente, bueno, nos escribe preguntando cómo nos pueden ayudar, porque ahorita no tenemos como tal el programa de voluntariado internacional ni tampoco, desafortunadamente, vacantes de trabajo. Pero les decimos eso que te vengo diciendo, ¿no? Como compren cosas de la tienda, animen a otra gente, a su tienda de skate local, a que surtan cosas de SkatePal. O también la otra forma en la que pueden ayudar es haciendo su propia recaudación de fondos. Tenemos un paquete de recaudación y podemos mandar, no sé, como stickers, un poco de merch para una rifa y ayudarte a armar tu propio evento. Entonces creo que es una muy buena forma en la que gente pueda conocer la escena del skate en Palestina, el trabajo que hacemos y que todo el dinero que se recaude se vaya a los proyectos que tenemos por allá. Sí, esas son un poco de las mejores formas en que la gente puede ayudar e involucrarse.
1: Son excelentes ideas, sobre todo lo del evento de recaudación y trazar estas líneas de colaboración entre distintas geografías y distintas culturas. Creo que eso sería increíble, definitivamente lo voy a checar. Y para quienes nos están escuchando, si alguna vez quieren ponerse en contacto, escríbanos a nuestro Instagram, que es Lotería de Núcleos Silábicos, arroba Lotería de Núcleos Silábicos, con puntitos entre cada palabra. Y definitivamente contáctenos. Voy a agregar a SkatePal en nuestro post de Instagram para que puedan escribirte directamente, Charlie, o a través de mí. Pero de nuevo, muchísimas gracias por tu tiempo. Gracias por compartir lo que haces. Creo que es completamente necesario que cada par de años se pregunten, ¿es necesario existir? Siento que hay mucho valor en eso, recordar por qué haces lo que haces, pero también encontrar formas, como dijiste, de ser flexibles y seguir moviéndote, seguir avanzando, pero adaptándote a la situación. Y siempre preguntándote, ¿es necesario nuestro trabajo? Y en la respuesta a eso, adaptarte y decir, sí, sí lo es, y ver cómo le seguimos. Entonces, es muy inspirador para nosotros aquí. De verdad aprecio que te hayas tomado el tiempo de platicar con nosotros y de compartir tu trabajo, todos los años de experiencia, conocimiento y todo lo que has aprendido con el tiempo. Así que muchísimas gracias y nada más, muy rápido quería cerrar con ¿cuál sería tu dicho árabe favorito o tu frase favorita? Algo que se te queda.
0: Pues yo diría esta que tengo aquí en mi pared, que veo ahora, que es Aishin. O sea, es como estamos viviendo, como que aquí seguimos. Lo tengo porque también la parte gráfica se ve bien chida y me gusta mucho, pero la veo todos los días y supongo que es una forma también de escuchar lo que la gente dice en el trabajo, que es aquí seguimos. Entonces, bueno, creo que eso sería y muchísimas gracias, gracias por escucharnos, gracias por estar acá. Espero que este ejercicio de traducción haya sido interesante y veremos si sigue funcionando. Hugo, gracias a ti por hacer la voz mía, justo. Y pues nada, esto fue Lotería de Núcleos Silábicos. Nos vemos para la próxima.

0: Bienvenidas, bienvenidos a Spin the Chat. Miércoles más transmitiendo desde la Ciudad de México vía la Radio Nopal. ¿Cómo estás, Ernest?
1: Todo bien, Roma. Y bueno, hoy vamos a hablar de un disco que en marzo cumplió 30 años, pero que es un disco que en su momento causó sensación en la prensa o en la crítica especializada, pero que poco fue, bueno, siento que fue poco entendido durante la década de los 90 y quizás hasta se perdió dentro de, pues, de otros géneros que estaban en ese momento en boga. Y bueno, este disco creo que ya al tiempo ha tenido como realmente su valía, ¿no? Que es el Emperor Tomato Ketchup de Stereolabs, esta banda británico francesa.
0: Exacto, un álbum que cumple 30 años, como dijiste, y bueno, salió ya a principios, bueno, salió en marzo de 1996. Y pues sí, como mencionaste, pues un álbum que envejeció, ¿no? O ¿cómo dicen? Como envejeció como los buenos vinos, o no, maduró. Y pues sí, creo que pues en esa época, 96, había muchas cosas pasando, como lo mencionaste, y de pronto pues quizás no llegó a muchos oídos, ¿no? Pero al final me parece que eran de esos discos que veías en colecciones de CDs de alguna banda, y probablemente en ese momento no te gustaba, pero como también se fue educando nuestros oídos, pues ya le encontramos como mucho cariño, y sobre todo porque pues tenía esta mezcla, ¿no? Que era como bastante característica. ¿Cómo lo mencionarías tú? Porque es como medio indie pop, y luego es como también una mezcla ahí como de canción francesa y sunshine pop, ¿no? Esto como onda sesentera, pero también como easy listening, no sé, es como una mezcla muy rara.
1: Sí, bueno, es uno de esos experimentos muy noventeros que pues solía haber en esa década. Y bueno, algo también que llama la atención y que es digno como de mencionar es

0: que salió en Duophonic Records, que es este sello que creó la misma banda, que es The Stereolab. Ya luego fue editado en Elektra, pero bueno, también esta banda independiente, ¿no? Que era como pues los inicios de la música independiente más o menos en los 80 e inicios de los 90. Y bueno, Stereolab se definió por eso, no solamente por ese sonido tan característico, que como tú bien mencionaste ahorita, era como una licuadora, ¿no? De ritmos y de sonidos, ¿no?
1: Sí, había todo, ¿no? Y pasaba con otros sellos también, con otras bandas como alrededor del mundo, pues también de pronto influenciados también por Pizzicato 5, ¿no?
0: Claro.
1: Me parece, aunque ahora no logré poner nada en nuestro playlist porque al parecer esas rolas de Pizzicato 5 no están ahí.
0: Creo que están en japonés,
1: Sí,
0: entonces es muy complicado
1: pues.
0: ponerle.
1: Sí, no están todos los discos, pero bueno, justo a finales, ¿qué será? De los 90s, principios de los 2000s, pues empecé a ver también muchas cosas así que eran como esos experimentos como, pues, como indies, ¿no? Como indie pop o experimental pop, que pues tenían como estas mezclas de diferentes géneros. Y bueno, pues vamos a hablar un poco de esto. Hoy en este programa, ¿qué te parece si escuchamos algo más? ¿Qué elegiste?
0: Podemos escuchar algo más de este mismo disco y puede ser Noise of Carpet, que también es un clásico que ha sido covereado también por bandas más nuevas. Y bueno, escuchemos este tema también de este gran disco, Emperor Tomato Ketchup, de 1996 de Stereolab, Noise of Carpet.

0: Escuchamos a Stereolab con Noise of Carpet. Esto y Percolator, cosas muy distintas, ¿no? Y también hay otra rola que me gusta mucho de este disco, Emperor Tomato Ketchup, que se llama Metronomic Underground. Y pues las tres son como muy diferentes, ¿no? Pero al final, pues, la voz de Stereolab es algo característico.
1: Sí, completamente, que eso también está bueno, que cada canción tenga como su propia personalidad, ¿no? Que eso es lo que es admirable de este disco, que puede sonar a dos Stereolabs diferentes y sigue siendo la misma banda, ¿no? Con todas esas influencias y esos sintetizadores característicos. Y en realidad, cuando hablas de Stereolab, es una banda, pero también es un dúo, ¿no? Son dos personajes que han estado ahí durante más de 30 años alrededor de este proyecto. Y bueno, es Laetitia Sadier y Tim Gain, ¿no? Son estos dos personajes los que han sobrevivido al tiempo y inclusive han hecho sus propios proyectos por separado. Y afortunadamente, pues se han reunido otra vez el año pasado para sacar un disco nuevo. Y es por ello también que cobra mucha relevancia este disco, porque después de 30 años yo lo sigo escuchando muy vigente, ¿no?
0: Sí, tal cual. La verdad es que, o sea, sí, sí tiene su línea del tiempo, pero es de esas líneas, o sea, es como esa temporalidad, ¿no? O sea, sí dices, sí. Sí, sí suena lo que estaba sucediendo en 96, ¿no? Principios de los 2000, pero al final como que sí tiene esa como cierta temporalidad que, como bien dijiste, ¿no? Todavía suena, sigue sonando bastante bien y actual. No es por nada que siguen tureando, ¿no?
1: Sí, y que el año pasado estuvieron aquí, dieron dos grandes conciertos en la Indie Rocks en noviembre. Y pues estaban a tope, ¿no? O sea, realmente es un grupo para disfrutarse mucho en vivo y es como muy sutil en lo que hacen realmente. O sea, la voz de esta chica pues es como un sello muy distintivo y bueno, como todo este ruidero alrededor también es increíble, ¿no? Entonces creo que Stereolab sí es, pues no. No quiero decir que no es un grupo, que es un grupo para no aficionados, pero en realidad como que lo vas entendiendo con el tiempo, que ya lo habías dicho en el bloque pasado, ¿no? O sea, pasa el tiempo y como que le vas viendo más, más cosas, ¿no? A este grupo y a este disco en particular, ¿no?
0: Sí, no, totalmente. Y la verdad, pues es un placer todavía poder verlos en vivo y hasta como headliners, ¿no? A veces de algunos festivales. Estuvieron en una Hipnosis, ¿no? Como headliner ya hace unos años y...
1: Y ahí estuvimos.
0: Ahí estuvimos, exacto. Vamos a escuchar ahora una banda muy cercana a Stereolab que se llama The High Llamas, formada en Londres en 1991. Y pues bueno, también con esta influencia, ¿no? Como de, que sea como medio Beach Boys, soundtracks así como de, que será como easy listening, ¿no? Europeo.
1: Muy sesentas, ¿no?
0: Exactamente, pues es un poco el sonido que tenían como las bandas que vivieron esta línea del tiempo junto a Stereolab y The High Llamas. Ahorita vamos a hablar sobre algunas de ellas. Que justo cuando estaba haciendo como la búsqueda de canciones para nuestro playlist, hay muchas que no están. Y que fueron bandas que salieron en muchos compilados, en CDs, que no están, ¿no? En esas plataformas de streaming, pero que todavía de pronto se pueden encontrar en otra plataforma de video. Y sí, creo que hubo como tanta música, ¿no? Y como tanta experimentación. Los CDs permitieron que muchas bandas sacaran discos y pues esos discos ahí se quedaron, ¿no? Y no existen en formato como digital para facilitar nuestra escucha. Entonces, pues hay que rascarle. Ahora que veo muchos artículos de que los CDs y el formato físico está de moda, otra vez, como que cada 10 años hay un loop. Pero es eso, ¿no? Ahorita está buscando y solo están en CDs, no están en digital. Entonces, por ahí hay mucho todavía que escarbar fuera del algoritmo. Vamos a escuchar a High Llamas con Glide Time. Y ahorita volvemos a hablar.

0: estamos escuchando Lifetime de High Llamas, de un álbum que se llama Cold and Bouncy. Creo que pues es de los más discos más conocidos, o los que más de pronto podrías encontrarte en tiendas de discos y en colecciones. Y bueno, pues sí, los High Llamas estaban formados en el 91 y pues sí, contemporáneos de Stereo Lab, ¿no? De hecho, hasta compartieron, creo, músicos. La verdad
1: Sí.
0: no me sé bien el chisme, pero sí siento que era como así específicamente.
1: Sí, justo ahí, bueno, lo que comentábamos fuera del aire es que hay una banda que se llama Turn On, en donde está Shin O'Hara, que es parte de los High Llamas y que también estuvo tocando justo con Tim Gain, ¿no? Y bueno, y uno más que es Andrew Ramsey, que también era parte de Stereolab. Entonces, bueno, creo que también estas influencias hacían que muchos músicos se juntaran y pues, no sé, eran fans tal vez de la Tropicália brasileña o de, no sé, Serge Gainsbourg o todas esas referencias de las que puede tener este grupo y Velvet Underground, Kraftwerk, etcétera. Entonces, al final creo que pues eso los unía, ¿no? Era como de, a ti también te gusta, no sé, Can. Y entonces ya se juntaban y tocaban juntos, ¿no? Entonces creo que en esta ocasión fue lo que pasó. Y bueno, algo también que de mencionar de Stereolab es que tiene como esta parte política, ¿no? De alguna forma, o sea, está entre el arte, la política, o sea, hay, por ahí estaba leyendo que tienen algunas ciertas, como que nacieron dentro de la izquierda, entonces como que hay esta parte contestataria, como con mucho, ¿cómo llamarlo? Con muchas lecturas, marxistas, etcétera. Entonces creo que también es interesante desde dónde vienen políticamente estos grupos, ¿no? Que parecerían como algo muy pop, pero tienen una densidad dentro de, no solo de la música, sino de la ideología, ¿no?
0: Sí, y raro, todo, también como que
1: Sí, muy raro.
0: todo ahí es como súper suave, como suavizado.
1: Sí, claro, y digo, siendo una banda de Essex, ¿no? De Inglaterra.
0: Sí, no, totalmente. ¿Qué te parece si, perdón,
1: Agüita,
0: ¿qué te
1: agüita.
0: parece si vamos a escuchar un track? Una colaboración entre Stereo Lab y The High Llamas, que se llama Harvey Daly Hicks, que viene en un compilado que es una reinterpretación del sonido de Free Design, que hemos hablado de esta banda en otros programas, y bueno, pues me parece que gran influencia para estas bandas, ¿no? Como Stereo Lab, High Llamas, y las que vamos a escuchar en unos minutos. Pero pues que tiene que ver con este sunshine pop o este pop así sesentero, que creo que sí era como así el género, sunshine pop. Y bueno, que también tiene como estas influencias también de otros güeyes como productores, músicos y genios como Brian Wilson, etc. Pero bueno, esta es una colaboración entre ambas bandas que acabamos de escuchar. Track se llama Harvey Daly Hicks. Vamos a escucharlo y ahorita regresamos.
1: Venga.

0: estamos escuchando la colaboración entre Stereo Lab y High Llamas, un track que se llama Harvey Daily Hits, que viene en un compilado que se llama The Now Sound Redesign, que es un tributo a The Free Design que sacó Light in the Attic a principios de los 2000. Y bueno, un poco la historia detrás de este disco es justo que estaban buscando como unos tapes perdidos de los Beach Boys, y al parecer en este esfuerzo por encontrarlos, de pronto salió The Free Design, ¿no? Y entonces de ahí pues como que comenzó este enamoramiento de Light in the Attic con la música de The Free Design, y bueno, pues ellos han reeditado, ¿no?, discos de The Free Design, si no me equivoco, y sacaron este compilado, con, aparte con puro pinche productor crack, ¿eh? Entonces está Matt Deep, está Danger Mouse, está Peanut Butter Wolf, Nobody, que es, ¿no?, un productor de hip hop norteamericano, está Kid Koala, está Caribou, antes, ¿no?, nombrado, llamado Manitoba, no sé, hay un montón ahí, están Belly Sebastian, Stereo Lab de High Llamas, o sea, puro crack ahí, búsquenlo, es un gran compilado, y bueno, pues eso fue lo que escuchamos.
1: Buenísimo, ¿qué te parece si ahora escuchamos algo ya de los proyectos por separado de este dúo detrás de Stereo Lab? Vamos a empezar, si quieres, primero por las chicas, por Laetitia Sadier. Vamos a escuchar algo de su disco de solista. Se llama 1 Million Year Trip, y ahorita regresamos para seguir platicando de los 30 años de este Emperor Cat Trip.

0: Escuchamos, Ernest.
1: Escuchamos One Million Year Trip de este disco de Laetitia Sadia de 2000, perdón, sí, de 2010, que es como, bueno, su primera placa como solista y que, bueno, salió en un sello llamado Drag City. Y bueno, también no muy lejano, ¿no? A lo que hacía tampoco, también con Stereolab, pero bueno, ya es un sello americano también de los 90, un sello igual independiente, pero sí se nota un poco más tal vez la música introspectiva que tiene esta cantante francesa, que bueno, ha sido parte de Stereolab desde que inició el grupo y que bueno, ha sido como la cómplice de todo lo que ha sucedido durante más de 30 años, de Team Gain, cómplice de Team Gain.
0: Yo no había escuchado nada de, perdón, de ella como solista, la verdad, me gustó bastante. Pues es la voz, ¿no? Esa voz tan chida que tiene, pues no sé, como que ahí, como que te atrapa y ya es como un sonido que tú, ya, ¿no? Si escuchas Stereolab, ya como que te engancha y te atrapa. ¿Qué vamos a escuchar ahora?
1: Ahora vamos a escuchar un proyecto que se llama Ghost Power. El tema se llama Asteroid Witch, pero bueno, es un disco que salió en 2022, o sea, no tiene mucho, en un sello que se llama Super 45. Y este Ghost Power, pues es un proyecto alterno de Team Gain con Jeremy Novak, que bueno, es de un grupo que se llama Dimexation. Y bueno, creo que la verdad me gustó mucho este disco. Y si pueden, chéquenlo todo el disco. O sea, este nada más como ese es el tema que inicia el disco, pero creo que es bastante bueno. Y bueno, tampoco se aleja mucho a lo que hace Team Gain con Stereolab. Entonces vamos a escuchar Asteroid Witch de Ghost Power y ahorita regresamos a seguir platicando.

0: Escuchamos Asteroid Witch de Ghost Power. Y bueno, me gustó bastante. La neta es que sí suena, pues tiene todo ese que es como medio space. Es como una mezcla entre Jack Sparrow, ¿no? Y Stereolab, y no sé, tiene ahí
1: Y
0: como cierto
1: Esquivel.
0: chido. Ándale, Esquivel.
1: Sí, completamente. Este dúo de Jeremy Novak y Timothy Gain, que bueno, nada más tienen un disco, pero la verdad está muy bueno. Si les gusta como este viajecito electrónico, es muy recomendable este de Ghost Power. ¿Y qué más tienes por ahí, Roma?
0: Pues estábamos hablando hace unos minutos de también pues todo lo que sucedió o sucedía como a finales de los 90s, principios o mitad de los 2000s, con todo bandas y sellos influenciados por esto, ¿no? Stereolab, de High Lamas, pero bueno, por ahí recuerdo que por esas épocas ¿no? En 2003, 2004, un sello de Madrid español que se llama Siesta Records, y ellos sacaban muchas cosas de bandas como muy similares a este sonido que, ¿no? Definido de alguna manera por Stereolab, que era pues esta combinación entre como este Sunshine Pop, ¿no? Este pop experimental con Easy Listening, y pues bueno, pues sacaron un montón de álbums. No sé, yo creo que han de tener como 190 o 200 prensajes, y había muchos compilados que me gustaban como sus nombres, porque uno era Songs for the Jet Set. Otro era como aperitivo, o luego sacaban como cosas como que la buena vida, no sé, como que este rollo como del jet set, ¿no? Pero muy asociado a este pop. Y bueno, entre una de tantas bandas que hay firmadas con Siesta Records, está esa que se llama Le Futur Pompiste, que me parece que es una banda finlandesa, si no me equivoco. Y sacó con Siesta este álbum que se llama Your Stories and Your Thoughts. Vamos a escuchar este track que se llama Sunflower. Y ahorita regresamos a hablar más sobre Stereolab y, bueno, la música relacionada.

0: Estamos escuchando a The Fructuoz Compost. Esta banda. este track se llama Sunflower de su álbum Your Stories and Your Thoughts. Pues una banda finlandesa, la verdad es que hay como poca información, pero bueno, influenciada obviamente por Stereo Lab y por esta onda de, ¿no?, este pop de los 60s y 70s, que captó la atención de este label de Madrid, madrileño, que se llama Siesta Records. Creo que ya no han sacado nada, pero fue un label muy activo a principios de los 2000s. Y como les mencioné, pues tiene un catálogo bastante amplio. Denle una repasada si les gusta Stereo Lab y toda esta onda como del, pues como pop, ¿no? Como Sunshine Pop y todo este rollo. Porque tienen muy buenas cosas. Y como les decía, pocas en plataformas de streaming. Hay que rascarle y buscar esto en YouTube. Pero bueno, tienen un catálogo bastante amplio. ¿Qué vamos a escuchar?
1: Pues parece que Vanishing Twin.
0: Cierto. Vamos a escuchar a Vanishing Twin, una banda pues igual que está en la misma línea que Stereo Lab. Fundada en 2015, una banda basada en Londres, que esta banda a mí me la recomendó un buen amigo Tomás. Y el disco estuvo por ahí, no me recuerdo si en Discos Mono. Por ahí anduvo, creo que fue el Choose Your Own Adventure, pero bueno, me gusta mucho esta banda y fue prensada por Soundwave Records, ¿no? También hemos hablado de este sello en algunos otros momentos, que como más como que prensaba más como compilados de música caribeña, latina o africana, pero bueno, dentro de ese catálogo tiene a Vanishing Twin. Vamos a escuchar este track que se llama The Conservation of Energy, y ahorita regresamos ya para despedirnos. Vamos a escuchar esto que viene en el álbum Choose Your Own Adventure.
1: Venga.

0: Acabamos de escuchar a Vanishing Twin con un track que se llama The Conservation of Energy. Y bueno, pues escuchamos un poco bandas. Bueno, obviamente este programa está dedicado a Stereolab, pero también a pues bandas relacionadas al sonido, que igual no precisamente crearon ellos, sino más bien fue como un sonido de esa época. Y bueno, muy característico, ¿no? Con lo que estuvimos hablando durante estos casi ya 50 minutos. ¿Con qué nos despedimos, Ernesto?
1: Bueno, nos vamos a despedir con un otro proyecto alterno de Team Gain que se llama Cavern of Antimatter. Y bueno, creo que fue un bonito tributo a este álbum de hace 30 años, Emperor Tomato Ketchup. Que bueno, no dejen de seguir escuchándolo porque creo que es un álbum que puedes descubrir cada vez que lo vuelves a escuchar. Y puedes ver cosas nuevas dentro de sus temas. Y bueno, vamos a despedirnos con este tema que se llama The Dress Perspect. Y nos escuchamos el próximo miércoles aquí en Spin That Shit.